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1: Bienvenidos, bienvenidos todos. Hoy un miércoles más a solas con Andrea, el programa de la mañana. Llevamos un par de miércoles sin emitir, por lo menos en mi programa, no Radios Castell, por supuesto, que sigue activa y sigue con estos programas maravillosos de todos mis compañeros. Hoy, 20 de mayo, un día un poquito nublado, pero bueno, viene bien un poquito para los que trabajan bajo el sol. Llevamos unos días, como os he explicado, pues bueno, por temas laborales. Siempre mis faltas suelen ser por temas laborales, porque hay, bueno, mucho trabajo y esa es una de las razones por las cuales no siempre puedo estar con todos vosotros en este programa de coloquio, de hablar, de la vida, de todo lo que día a día vivimos, pasamos, pensamos. Y bueno, pues hoy sí, hoy he venido corriendito a estar aquí un miércoles más en A Solas con Andrea. Y bueno, vamos a hablar de diferentes temas, pondremos un poquito de musiquita. Hoy no tenemos invitados, tendremos el día 6 de junio, si no me equivoco, invitados especiales, el día 3, perdón, de junio. Y la semana que viene vuelvo a estar fuera por trabajo, así que bueno, vamos, intentamos hacerlo. Vamos a dedicar una canción. Voy a dedicar esta canción. Hay una canción especial para una persona especial que me gusta muchísimo esta canción. Y se llama Ese hombre para ti.

Ese hombre me vuelve loca. Una canción de Naya Luar, que como estuvimos hablando la última vez que estábamos aquí en Radio Castell, es un artista, pero es un artista virtual. Pero bueno, lo hace tan bonito y es tan bonita la canción que bueno, la vamos a poner como artista virtual. Creo que llegaré a un punto donde pongamos listas de artistas virtuales y artistas de carne y hueso. Pero bueno, la vida es así, la IA continúa, la vida continúa y todo continúa. Hoy, 20 de mayo, es el Día Internacional de las Abejas, esos pequeños insectos tan importantes, y también de la meteorología. Por cierto, que hoy hace un día, pues como hemos dicho, un poquito nublado, pero bueno, viene bien un descansito del soleil, que el soleil está un poquito intenso estos días, pero es lo que toca también, vienen las estaciones. La meteorología ha cambiado muchísimo, por más que digan que sí. El sol está súper, súper intenso. Y el invierno, cuando viene, viene súper, súper intenso también. Así que nos vamos a climas extremos y no creo que sea casualidad. Creo que es nuestra responsabilidad. Todo este tipo de cambios climáticos, obviamente, es lo mucho que estropeamos nosotros mismos.

a nuestra tierra, como a las abejas, ¿eh? A las abejas también son insectos muy importantes en nuestro, en nuestra naturaleza, en nuestros cultivos. Ellas recogen el polen de las flores, lo esparcen, es decir, sabemos perfectamente lo que hacen las abejas y las matamos. Aparte de la miel, que es algo que es delicioso y es algo que nosotros consumimos, pues lo más importante, la labor más importante de la abeja es permitir que las plantas y muchos cultivos alimentarios, no solamente las plantas, tenemos la equivocación de que usamos las plantitas, no, también los cultivos se reproduzcan. Es curioso porque polinizar también lo hacen las aves, los roedores, los monos e incluso las personas. También nosotros polinizamos. Más comunes son los insectos, ¿vale? Pero nosotros también lo hacemos, es decir, se nos pegan los pólenes y vamos esparciendo, pero ellos más. ¿Por qué? Porque ellas van de un lado a otro en los cultivos, ¿no? Y las abejas son una de las grandes polinizadoras de la agricultura y de las plantas. Así que, por favor, no matemos a las abejas. La otra vez pasaba por... de hecho, mi hermana es una persona muy pro naturaleza, pro animales, pro que dejemos a la tierra en paz, ¿eh? Y es como... pasamos por enfrente de la Catedral de Ciudadela. Recuerdo, íbamos por la plaza. Bueno, donde creo que hace poco ha caído una... que eso es otro tema también, que cayó en una terraza, pues salió por el periódico y por todos lados cayó pues un bloque, ¿no? De una terraza o de... donde hubo heridos también, cayó un balcón o un trozo de balcón o de cornisa y parece que hubo heridos y tal. Bueno, todo esto también tiene que ver mucho, mucho con el tema pues del, también de la naturaleza, ¿no? Como cosas que caen, rocas, balcones. Bueno, las casas están muy antiguas, tampoco te dejan cambiar la fachada, tienes que arreglarlas. Al final todo es como una rueda donde si no hacemos bien las cosas con las abejas, con el clima, con el, al final acabamos pagándolo nosotros. Es algo que pensamos que no, que los pagan otros, y no es cierto. Nosotros pagamos lo que no hacemos bien. No hacemos bien con las abejas, con la naturaleza, con el clima. Y al final, pues el clima, la naturaleza sigue su curso, sigue su línea y acaba, pues eso, cayéndose cornisas, no habiendo cultivos, no habiendo muchas... Si no hay abejas, pues no hay polinización, ni hierba, ni animales, ni hombres. Vale, si nos vamos a un extremo, ni nosotros, ¿eh? Porque no nos vamos a alimentar solo de peces, que también al final acabarán muriendo todos por una falta de conciencia de la gente, de las personas, de las altas esferas, vamos a llamarlo así, donde no se dan cuenta de hasta qué punto el cambio climático está afectando a todas nuestras estructuras, a nuestros edificios, a nuestra naturaleza, a muchas cosas que no nos damos cuenta, que al final salimos pagando, aunque pensemos que no, que nunca nos va a afectar.

Así pues sí tiene que ver todo ese cambio climático donde hay mucha humedad, donde llueve mucho, donde no se arreglan las cosas, donde no sé, pues sí tiene que ver, todo tiene que ver. Y como os decía, íbamos pasando por, pues ya yo me desvío como siempre a diferentes, yo no paro, pasamos por la Catedral de Ciudadela y vimos en el suelo pues un montón de abejas muertas, ¿no? Y agonizando y todo. Y yo digo, madre mía, bueno, mi hermana, pues fatal, ¿no? Con un disgustazo, pobrecita. Y es verdad, porque no hay que matarlas, porque tiene razón. Al final nos reímos muchas veces o hablamos de la gente que es pro naturaleza y que intenta, pues, salvaguardar un poco el cultivo, la naturaleza, los animales, las plantas, los árboles, la. Pues mira, si todos fuéramos un poquito así, quizás tendríamos un mundo mejor. Lo que pasa es que nos importa bastante un carajo, como digo yo, muchas cosas. Si no nos tocan, si no nos. Y al final hay que tener cuidado con todo eso. Y esas abejillas, pues estaban muertillas por ahí. Había un montón, ¿eh? No era un tema de. Porque según me explica ella, que sabe mucho de abejas y de todo esto, pues muchas veces ellas de volar se cansan y en verano pues necesitan beber o un poquito de agua, por eso a veces en las piscinas se hunden, pobrecillas, porque necesitan un poquito de agua y de descansar. Descansan, beben y luego siguen. Pero estas no, estas estaban muertas, o sea, las habían matado. Y dos veces que he ido caminando por ahí con mi hermana, cuando he ido a trabajar a Ciudadela, porque he ido una vez por semana, suelo ir también, por eso estoy así, que no doy abasto con el trabajo, pues. Veíamos esas abejas dos veces y al final que llegas a la conclusión que no es que las abejillas estén ahí porque no, es que las han matado, han quitado la colmena, en vez de trasladarla, ponerla en otro sitio, ya sé que es complicado y que a veces traslada una colmena, pero bueno, estamos invadiendo espacios, como pues también he visto en el periódico. Bueno, no, lo habréis visto todos que, bueno, se han matado algunas cabritas que están por ahí sueltas. Y es verdad que se reproducen y hacen mucho daño en el tema de cultivos y en el tema, pues, de paredes secas y se suben y se bajan y se ven. Busquemos alternativas. Tenemos dinero y tenemos cosas para buscar alternativas cuando nos interesa. Y cuando no nos interesa, pues les pegamos un tiro. Así que bueno, creo que tenemos que buscar alternativas, porque al final nosotros invadimos el territorio de estas animales. Y es cierto que no tienen depredadores naturales aquí en Menorca, porque bueno, la cadena de alimentación funciona así, ¿no? Las cabras tienen sus depredadores, ellas son depredadoras de otros y nosotros también somos depredadores. Y así hay una cadena de alimentación donde se guarda el equilibrio. Pero si deja de haber depredadores, pues el equilibrio se descojona. Y ya no tenemos ningún equilibrio. Acabamos en desequilibrio todos, las cabras proliferando. Al final, pues tenemos que ser los depredadores nosotros a mala onda, a mala hostia. Y al final es una cadena de alimentación y de equilibrio que no se está respetando. Por lo tanto, intentemos por lo menos, pues eso. Como se ha hecho con los gatitos también, ¿no? Que se esterilizan, se intenta, porque si no, madre mía, los gatitos también estaríamos llenos de gatitos. Yo recuerdo en Fornés, cuando era pequeña, que iba mucho con mis padres a Fornés, y me acuerdo que esas rocas estaban llenas de gatos. Me acuerdo, llena de gatitos. Venga, gatitos por todos lados, gatos grandes, pequeños, bebés, ¿eh? Un montón de gatitos. Que estaban ahí en Fornés, en las roquitas. No sé si muchos de vosotros recordaréis esos gatitos que estaban por ahí. A veces los veías, pobrecitos, con un ojito chueco, todo cerradito. Claro, porque eran otros tiempos donde, pues, los animales no, bueno, hacían animalitos, se criaban entre ellos y ahí había gatitos por todos lados, en Fornés, en las roquitas, claro, con los peces, con los pescadores, comían de ahí, ¿no? Qué de natural que era todo, ¿no? Ahora es todo tan. Tenemos que tener tanto cuidado con todo y también tenemos que. Está todo tan masificado, tanta gente, tantas. Ay, yo ya llevo unos mosqueos, con el coche. Yo le decía a mi marido hace nada, digo, oh, cómo se nota, ¿no? Que ya está la isla empezando a estar a tope, ¿eh?
porque de Mahón, desgasté ya Mahón, pues no tardaba 10

minutos, 15 en llegar a mi trabajo y ahora pues la media hora me la como fija, como haya habido un accidente o alguna persona se me meta en medio que no sabe por dónde va. Que sí, que vivimos del turismo, lo sabemos, que muchos de nosotros lo necesitamos, mucha gente, no podemos crucificar al turismo, pero qué mal están las carreteras, madre mía, irme a Ciudadela, irte a Ciudadela, simboliza, no sé qué han hecho ahora, unas obras en mitad de la carretera con unas líneas amarillas que yo iba la otra vez, venía de Ciudadela, como os digo que voy y vengo a veces por motivos laborales, y me encontraba con esa línea amarilla que ya no sabía en qué carril estaba, si en el derecho o en el izquierdo, si había tres carriles o cuatro, porque esas obras llevan 500 millones haciéndose de años y no hay manera, y hay un puente ahí abandonado y bueno, un espectáculo de decir, madre mía, ¿hasta dónde vamos a llegar con todo esto? Que Menorca necesita el turismo, pero necesita unas carreteras en condiciones, una estructura en condiciones. Estaba viendo que han levantado toda la plaza ayer. Fui a desayunar a Snow con una amiga que trabaja ahí, mi querida Ague, la pulida, Dolor. Y estaba viendo cómo habían levantado toda la plaza del ayuntamiento de Mahón. Pero vamos, levantada completa. Claro, cuando tú levantas todo eso, encuentras debajo, pues eso, túneles, cosas. Se les hundía bueno, lo que pones esto, ahora ya no me sale, me he quedado ahí en shock, pensando en todo lo que están haciendo. Han levantado todas las plazas, todas las roquitas, todo, todo. Ahora no sé cómo lo quieren estructurar para colocarlo todo. Va a ser un puzzle todo eso. No sé cómo lo van a colocar, porque hay todo el asfalto, ¿no?, que están poniendo, y claro, se hunde hacia adentro porque hay como túneles, como sabemos que hay comunicación de túneles entre iglesias e iglesias, como habitaciones, lo mismo que creo que aquí se ha encontrado en el antiguo café, teatro, salón, se han encontrado pues yacimientos, ¿no?, antiguos de la época inglesa, si no recuerdo mal, que leí también. Entonces, pues claro, cuando escarbas demasiado, te encuentras demasiado. Y aquí en pleno centro de Mahón, con toda esa excavación, pues todo lo que van poniendo se va hundiendo. Porque al final, pues claro, lo de abajo, cuando empiezas a tocar, cluc. Me imagino los caballos hundiéndose en plenas fiestas, así que espero que arreglen todo eso como corresponde, por lo menos lo están haciendo. Muchas quejas, por supuesto, porque en pleno verano, que es cuando se ponen las terrazas de los restaurantes, de los bares, pues ya no se podrán poner. Así que hay pérdidas. Pérdidas para los bares, restaurantes, autónomos que nos tienen crujidos, en fin. Pero bueno, vamos a ser positivos con las abejas, con las cornisas que se caen, pues a ver si se estructuran, con todas las carreteras, a ver si se colocan. Vamos a ser positivos con que se hagan las cosas bien, con que también nosotros colaboremos como ciudadanos, como personas de a pie, como personas del día a día, a hacer las cosas bien y a no darnos tanto por saco. Unos con otros, ya intentar ser buenos vecinos, ser buenos ciudadanos, ser buenos compañeros de alma, de piso, de casa, de calle, y no dar tanto por saco. Y a esto sé por qué lo digo, porque madre mía, me pasó otra cosita aquí en Escastell, un poquito rara con el tema de las basuras, pero muy bien. Yo tengo que agradecer muchísimo que se me. Vamos, enseguida se resolvió un temilla con mucha rapidez, con mucha, vamos, mucha, mucha rapidez, ¿vale? No hay que decirlo todo, pues bueno, a veces todo el mundo comete fallos, todos los cometemos, yo también, tú también, él también, todos los cometemos. Y bueno, pues a veces se cometen fallos, ¿no? Con la basura, que es complicado día a día, momento a momento. Pero la verdad es que se resolvió muy rápido. Sin embargo, un vecino pues sacó una foto de mis basuras fuera, pero no era porque estuvieran fuera malamente, sino porque tenían que venir a recogerlas. Y ya está, la mandó a la policía, tú. Me mandó la foto a la policía, y la policía cuando llega no estaba la basura, por supuesto. No estaba en la calle porque estaba fuera.
Y pues los pobres policías viniendo diciéndome, madre mía, y esto que si no está basura, no está la basura. Y yo, ya, pero bueno, todo el mundo tiene mucha rapidez para fastidiar al prójimo sin saber, ¿no? Ahora el día 26, la semana que viene, tengo que sacar unos colchones, ¿sabes? O sea, lo digo por si acaso, pero es porque por la noche hay que sacarlos, como sabéis, y al otro día vienen a buscarlos. O sea, es lo legal, lo que corresponde, lo que hay que hacer. O sea, sacar la basura afuera, colocarla, cuando son muebles y cosillas, por si no se sabe, hay que sacarlos fuera y esperar a que vengan a buscarlos al otro día, ¿eh? Yo cuando no vienen o no han venido y es mediodía suelo llamar porque a lo mejor pues se les pasa, lo que sea, que es natural, es la vida, somos humanos, no somos máquinas, no somos IAs, ¿eh? Y por favor, pues tampoco hay que ser tan exagerados y estar ahí con el móvil haciendo fotos, ¿eh? De si hay una basura, no hay una basura, o si alguien ha dejado. Vamos a ver, vamos a tener un poquito más de que no sabes. Hombre, si tú me dices que esa bocha lleva 3 días ahí, pues claro, hay un problema grave, no sé, algo ha pasado, la persona no volvió, en los 3 días se fue de viaje y no la recogió. O sea, no sé, hay problemas graves, pero cuando es algo puntual, vamos a tener un poquito de paciencia y no nos metamos en la vida del vecino en exceso para fastidiarlo, sino un poquito para ayudar, ¿eh? Ayudémonos, seamos un poquito más condescendientes y más comprensivos con el vecino, porque al final esto es un pueblo y todos nos conocemos y todos sabemos quién mandó la foto y quién no la mandó. Y qué pasó y qué no pasó, y al final todos nos conocemos. Vamos a ser un poquito más equilibrados, ¿eh? Pero bueno, dicho esto, vamos a poner una bachatita para animar la vida y para estar un poquito más contentos y más happy. Vamos a poner una bachatita de Prince Royce, Dardos.

María Marta Serralima a mi manera, una canción, una versión del original Frank Sinatra, pero en español. Y es una canción, la verdad, pues muy bonita, la verdad, muy, muy, bueno, es una versión muy especial de A mi manera, ¿vale? Donde, bueno, nos da, sí que es verdad que cuando escuchas una canción como esta, bueno, yo en mi caso, ¿no?, que soy muy analítica, mi marido me decía esta mañana, tú es que te gustan las cosas para analizarlas. Pues sí, es verdad. Yo veo una película o una serie, tiene que ser algo que yo pueda analizar. Decir, ah, pues mira, es verdad. Estas cosas pasan, estas cosas no, estas cosas nos hacen daño, estas cosas. O sea, soy más realista, más que fantasiosa. Quizás la fantasía pues no me hace tanta ilu. La fantasía es como que no la contemplo. Quizás porque veo la realidad día a día de todas las personas que tienen problemas y veo que no son fantasías, que hay mucho dolor en muchas personas debido a la vida, a las situaciones, a lo que pasan, a lo que viven, a lo que sucede. Y esta canción de A mi manera es como me hace pensar que muchas veces me cuestiono si estoy viviendo mi vida o vives tu vida a tu manera, ¿no? Como tú quieres realmente, o has tenido que vivir la vida condicionado o condicionada por una sociedad o por la familia, por la, no sé, por las circunstancias, por un mal matrimonio, por un buen matrimonio, por unos hijos, es decir, ¿cómo has vivido tu vida, ¿no? ¿La has vivido a tu manera? ¿Realmente es una vida que puedas decir, sí, la he vivido a mi manera? ¿La he contemplado a mi manera? ¿La he querido? Obvio que no siempre podemos vivir a nuestra manera, sobre todo cuando somos niños, porque a no ser que tengas unos padres muy hippies, muy haz lo que quieras, y te dejen vivir la vida a tu manera, hay una estructura social que nos impide muchas veces vivir la vida a tu manera, ¿no? Vivimos a la manera de nuestros padres, de nuestra sociedad. Lo que hablaba anteriormente, la isla, nuestros pueblos, ¿no? La isla era mucho más pueblo de lo que es ahora. Ahora se ha convertido un poco más en ciudad, sobre todo en Ciudadela, Mahón, ¿no? Son ciudades más grandes y te das cuenta por la densidad de población que hay, por los edificios que se han construido, por muchas cosas, hospitales, por muchas cosas, aeropuertos, ¿no? Diferentes, grandes, o sea, entonces ya ha dejado de ser un pueblo. Yo recuerdo que Menorca, el aeropuerto que tenía, es lo que es ahora el Aeroclub, ¿no? Imagínate, nosotros llegamos hace 40 y pico años a Menorca y pasamos por el aeroclub, no llegamos al aeropuerto. Es decir, los movimientos eran por aeroclub. Obviamente yo no lo recuerdo, tenía 8 años, no me acuerdo cómo vine. Pero sí recuerdo que mi madre y mi padre pues hablaban de que es el aeropuerto de la isla, ¿no? El aeroclub, que ahora, pues bueno, hay avionetas y se ha cambiado, pero bueno, luego se construye un aeropuerto grande, pasamos a ser más ciudad, más. Entonces, vivir en un pueblo no es lo mismo que vivir en la ciudad. La manera en la cual tú vives no es lo mismo, que todo el mundo se conoce, que todo el mundo se saluda. Que no. El pueblo en sí se va perdiendo, exceptuando quizás en estos sitios, ¿no?, como es Castell, que aún nos conocemos un poco todos, que nos saludamos por la calle, que seguimos un poquito ahí. Y es Castell, creo que ha sido uno de los pueblos que mejor ha recibido pues a la gente. Hay mucha gente pues de peninsular en Es Castell que ha vivido aquí desde toda la vida, de muchísimos años. Gente pues de andaluces, extremeños, gente pues de trabajadora que ha venido a la isla y al final pues han venido por temporadas y forman parte del pueblo de Es Castell. Y ahí, por ejemplo, hace poco ha sido ¿no?, el Festival de la Casa de Andalucía, donde pues hay muchos andaluces que pues van de Jabalquinto, ¿no? De Jabalquinto, Granada, Sevilla, diferentes sitios de Andalucía, pues que en un principio venían por temporadas y al final
pues se han hecho su casa aquí, ¿no? Y gente pues de aquí, del pueblo de Escastell, que toda la vida ha vivido aquí, ha estado, han nacido aquí, bueno, nacido, se nacía en Mahón y se veía, porque aquí tampoco, ahora tenemos esta unidad básica aquí en Escastell, donde tenemos médicos y tal, pero bueno, para nacer y esto, pues antes se nacía en la casa, se nacía pues en la casa y ya está, o por el camino, porque era lo que había. Pero es que Escastell siempre fue un pueblo que ha recibido muy bien, nunca fue un pueblo cerrado, ¿no? Siempre siento que Escastell ha sido y es un pueblo mucho más abierto que otros pueblos, ¿no? Donde se han cerrado en banda a recibir a otras personas. Escastell ha abierto sus brazos y ha abierto sus ideales a la gente, pues, que no, a lo mejor no era nacida aquí. Sin embargo, pues están aquí y viven aquí y se han adaptado muchísimo tanto el pueblo a la gente de fuera, a los forasteros, ¿no? Como es, a los forasteros, que sea, somos forasteros, ¿no? Pero ya dejamos de ser forasteros cuando toda una vida pues vives aquí, luego tienes hijos que nacen aquí, que viven aquí, que son de aquí, y pues ya dejamos, ¿no?, de ser forasteros, porque al final creo que todos somos forasteros. Probablemente incluso los que hayan nacido aquí tienen raíces inglesas o árabes, o al final si ponemos sangre ahí en el laboratorio y empezamos a chequear de dónde venimos, madre mía, no sé, tendremos sangre de todos lados, ¿no? Incluso el propio menorquín, ¿no? Como he oído que en Ferrerías hay mucha gente que es pelirroja, ¿no? Debido a que, bueno, hay una sangre ahí, hay un gen medio vikingo, medio barba roja, ¿eh? O sea que en el fondo todos somos forasteros. En lo más profundo de nuestro ser no podemos clasificar demasiado de dónde somos, porque creo que somos de todos lados y venimos de todos lados, ¿eh? Y al final sí, hemos nacido aquí y nuestras generaciones seguirán naciendo aquí. Yo tengo un hijo que nació en Escastell, concretamente en la Cala San Esteban. Bueno, a ver, no nació allí, obviamente, aclaramos que nació en el hospital, en Virgen del Toro, en el hospital antiguo, ¿no?, de donde nacían antes. Ahora nacen en el Mateu, porque tengo uno en el Virgen del Toro, otro en el Mateu Orfila, el pequeño. Pero es verdad que tengo un hijo que nació aquí, vivíamos en la Cala San Esteban, y él nació en la Cala San Esteban, bueno, aquí, pero obviamente en Escastell, es un castellufo, como decimos, ¿eh? Y él es de Escastell, el mediano mío. El otro no, y el otro, bueno, nació en el quinto. Carajo, el otro ya nació en Estados Unidos. Nada que ver. Ese sí que es un forasté. El mayor es un forasté. Forasté de muy lejos. Pero bueno, volvió a la isla porque yo realmente me crié aquí. Entonces, pues al final es lo que hablábamos, ¿no? Él nació en Estados Unidos, el mayor, pero tiene poco de gringo. Porque al final, pues, tiene de mí, de su padre, de aquí, de la isla. O sea, se ha criado aquí. Para él la isla es su sitio, su lugar, su espacio. Él extraña la isla cuando se va. Él las fiestas las disfruta, pues, claro, porque se ha criado aquí. Vino con 3 años. Por lo tanto, es tan menorquín como otro que haya nacido aquí o que haya vivido aquí, ¿no? Y ahora pues ha ido a otra isla, Fuerteventura, ya viene el sábado y está deseando llegar. ¿Por qué? Porque digo, hijo mío, te vas de una isla a otra, de aquí a Fuerteventura. Pero bueno, claro, como la gente es diferente y los ambientes son diferentes, pues ya te basta con eso, ¿no? Pero realmente todos somos forasteros. Si nos hacen un análisis, todos somos unos forasteros, ¿eh? No creo que en el fondo... si nos hacen una así de antigüedad, madre mía, la sangre que podemos tener, asiática, árabe, inglesa, porque aquí anda que no ha venido gente que ha poblado aquí la isla, excepto los de Cromañón, que eran los más antiguos, que hicieron las taulas y las navetas, que creo que de ahí son los demás. Venimos todos de ingleses, de bueno, madre mía, pues de todos lados. Árabes, que los moros también estuvieron aquí, los árabes, los ingleses, los, bueno, de hecho, pues los vikingos también, ¿eh? Dice ser que Barbarroja estuvo aquí y habrá poblado algo por aquí.
habrá dejado alguna semillita barbarroja aquí en la isla. Y a lo mejor pues hay aquí descendientes de vikingos también. O sea que por descender. Vamos a poner un audio aquí que nos ha hecho nuestro querido Xavi Llopis, mi compañero Xavi Llopis de Radio Euskastei. Muy bonito y os lo voy a poner para ver qué opináis. Me encanta.

0: Qué maravilla de canción que nos ha hecho nuestro querido compañero Xavi Llopis. Una pasada, la verdad. Estamos todos ahí. Tenemos una llamada. Hola,
1: Hola, buenos
0: hola, mi
1: días.
0: niña,
1: ¿Cómo
0: ¿cómo estás?
1: está?
0: Muy bien, corazón, ¿cómo estás,
1: Yo es
0: bonita?
1: con la Alesia y de aquí de ahí voy.
0: De aquí, sí, se te nota en la vocecilla, que estás un poquito
1: Estoy
0: cogida.
1: fatal, estoy
0: Sí,
1: fatal,
0: esto es
1: pero bueno,
0: fatal,
1: voy
0: digo.
1: tirando. Me gusta mucho el programa que haces, ¿eh? Muy bueno el programa.
0: Ay,
1: Y esa
0: gracias,
1: canción es preciosa,
0: ¿has
1: ¿eh?
0: visto qué canción
1: A
0: nos
1: ver
0: ha
1: si me lo
0: inventado en
1: mandáis.
0: Xavi?
1: A ver si me lo mandáis.
0: Sí. ¿Qué quieres, que te la mande?
1: Sí,
0: Sí, yo
1: me
0: te
1: lo
0: la
1: tienes que
0: mando,
1: mandar, que a mí me
0: claro.
1: encanta.
0: Es preciosa, aparte una marcha, nos nombra a todos.
1: Ya lo escuché el otro día, está muy bien, está muy
0: Está
1: bien.
0: muy bonita, la verdad es que hay
1: Sí,
0: que...
1: el otro día la escuché, no sé si por él o por el Tony, no me acuerdo.
0: Sí,
1: Las
0: yo
1: dos,
0: la quise
1: las dos.
0: poner hoy porque la verdad es que es una canción súper
1: Está muy bien.
0: bonita, súper marchosa, oye, te da una alegría. O este Xavi, la verdad es que es una máquina, hay que
1: Es
0: felicitarlo.
1: una máquina, es una
0: Sí, él
1: máquina.
0: es creación de nuestro querido Xavi Llopis, nuestro compañero de
1: Yo le
0: Dimenja
1: mando WhatsApp y él me lo contesta.
0: Dumenja. Sí, de verdad que sí, es un amor de persona, además un profesional grande,
1: Y
0: porque
1: lo
0: mira...
1: conocí aquel día que te conocí a ti también.
0: Ah, es verdad, porque
1: ¿Te
0: ese día nos
1: acuerdas por la
0: conocimos
1: fiesta de
0: todos,
1: Sandes
0: por la
1: hace
0: fiesta, sí. ¡Ay, qué
1: tres
0: alegría
1: años
0: me
1: ya?
0: hizo verte, Juana! Me hizo
1: A
0: mucha
1: ver si
0: alegría
1: este año
0: verte.
1: puedo salir porque ahora
0: Ay, sí, me gustaría.
1: este año saldré, porque ahora mi marido lo ha traído a San Luis
0: Ah, vale.
1: y ya salgo por la calle, ¿sabes?
0: Ay,
1: No,
0: qué bien, Juana, por
1: hoy
0: Dios.
1: iba a comprar, pero estoy esperando un señor que venga a casa y no he podido moverme.
0: Ay, pero qué bueno que pueda salir un poquito,
1: Ya
0: Juana.
1: salgo un poco porque me cuesta mucho andar, pero
0: Bueno,
1: bueno,
0: también
1: voy
0: has
1: haciendo lo que
0: estado...
1: puedo.
0: Es que has estado muy encerrada también, ¿eh?
1: 2 años sin salir,
0: Claro.
1: hija.
0: Claro, es que, Juana, eso también la musculación, o sea, te quedas como encerrada ahí, ¿no? Y no caminas y todo se atrofia un poco, ¿eh?
1: Bueno,
0: O sea que es
1: dejamos
0: importante
1: las
0: salir.
1: enfermedades porque ya está bien.
0: Pues muy
1: Has hecho un
0: bien.
1: buen programa.
0: Gracias,
1: Y la
0: cariño mío.
1: condisa que has dicho cayó cerca de mi casa, ¿eh?
0: ¿El qué? ¿La
1: La
0: cornisa?
1: condisa, sí, cayó cerca de mi casa.
0: ¿Sí?
1: Sí, en la calle Obispo Severo le cayó,
0: Oh,
1: pero no había nadie.
0: no
1: Bueno,
0: había
1: no estaba
0: nadie.
1: en el suelo y la policía estuvo observando y quería
0: Sí.
1: aparcar una chica. Dice, aquí no puedes aparcar. Dice,
0: Sí,
1: ¿por
0: porque
1: qué?
0: si
1: Si
0: no...
1: está... Dice, mira lo que cae.
0: Madre
1: Lo
0: mía.
1: quitaron, la quitaron,
0: Sí.
1: ¿sabes?
0: Yo la que vi fue en Ciudadela, ¿eh? En Ciudadela vi la noticia que cayó allí, ¿eh?
1: Yo
0: La que...
1: vi aquí, estaba tumbada toda, no había caído el suelo, estaba tumbada y la tuvieron que quitar
0: Es
1: con
0: que es
1: una
0: un
1: grúa.
0: peligro todo esto, pero bueno, hay que
1: Las
0: arreglar las
1: calles
0: casas.
1: están todas, uf,
0: Sí, está todo un poco liado.
1: en ruinas, en
0: En
1: ruinas estamos
0: ruinas,
1: ya.
0: sí, habrá que hacer
1: Muy bien,
0: un arreglo.
1: vale.
0: Venga,
1: Buena
0: Juanita.
1: música has puesto.
0: Gracias, cariño.
1: Ya te mandaré un disco
0: Y
1: yo,
0: yo te voy
1: que
0: a
1: me han
0: mandar esta
1: mandado muy
0: canción
1: bonito.
0: de Radios Castell,
1: Bueno,
0: que
1: muchas
0: te gustará.
1: gracias.
0: Un
1: Un
0: besito,
1: saludo para
0: cariño.
1: ti y a todos.
0: Adiós,
1: Vale,
0: bonita.
1: veo, veo, veo.
0: Sí, bueno, esta nuestra querida Juana, que siempre, siempre está pendiente de todos nosotros. Y bueno, esta canción es una pasada. Le voy a mandar a Juana esta cancioncita con el permiso de nuestro querido Xavi, porque realmente es una canción que está muy bonita, nos nombra a todos. Y aparte que, fíjate, mira, ya mismo se la voy a reenviar, o sea que seguramente ya la Juana la tiene. ¿Por qué? Porque es una canción, oye, digna de escuchar, es una canción divertida. Bueno, como os decía, es nuestro querido Xavi Llopis el que hace estas maravillas, ¿no? De canciones. Bueno, yo no sé cómo se las ingenia. Bueno, es un crack con el ordenador. Él es nuestro, el que nos hace todas nuestras virguerías, ¿eh? Es en Xavi, porque la verdad es que esto ha sido una canción muy bonita y nos ha gustado un montón. La verdad es que sí, yo la había escuchado ya, pero digo, venga, va, vamos a ponerla porque está muy bonita. Y bueno, vamos a poner una canción clásica ahora de nuestra querida María Jiménez, que me gusta mucho aquí esta artista. Estuve viendo un documental sobre ella, donde sale ella, que sale, creo que es en Netflix, que sale, o en Prime Video, no sé. Sale María Jiménez hablando antes de su muerte y un poquito pues contando cómo fue su vida, cómo comenzó. Bueno, fue una cantante innovadora y un poquito rebelde para la época, lo que hablábamos, las épocas y todas esas épocas complicadas, ¿no?, que vivía la mujer, porque era complicado pues hablar de según qué temitas. Hoy en día tenemos más facilidades, pero antes te tenías que callar la boca si venías con el ojo morado. Así que vamos un poquito a esta cantante maravillosa que a mí me encanta, María Jiménez, Se acabó.

Jerusalema, una canción marchosita para seguir con nuestro día aquí en Radio Escastell. Una canción que te hace bailar.

Jerusalema, Jerusalema, una canción súper divertida para poner un poquito de fiestita, en este día de hoy, un poquito de marcheta, porque tampoco nos vamos a poner tristes con todo lo que está pasando en el mundo, con todas las situaciones que suceden alrededor. Bueno, pues no nos vamos a poner tristes. También tenemos que ser felices, porque es que es verdad que se escuchan más noticias negativas que positivas siempre, ¿no? Debería haber un canal, no sé si existe, a lo mejor existe eso y yo no lo tengo fichado, ¿eh? Un canal de, pues, cosas buenas que pasan en el mundo. No sé, cosas buenas, porque también pasan cosas buenas. Es que no puede ser que todo sea malo, ¿eh? No puede ser que todo sea malo. También hay cosas buenas en el mundo y parece ser que, bueno, lo que tira es lo malo, ¿no? Bueno, lo que tira, lo que da más morbo, lo que interesa más, lo que no. Es como si estuviéramos adiestrados a siempre ver lo malo o a ver lo que pasa malo o incluso a tener más miedo que valentía. No, estamos inculcados, parece que estamos adiestrados. A mí me da la sensación a veces de que estamos como adiestrados a ver la maldad, el mal, lo malo, lo negativo, lo que viene por ahí, que es feo, lo que te puede pasar malo, ¿no? Nunca, si os fijáis bien o si analizáis un poquito, nunca mira lo bueno que puede pasarte, mira hasta dónde puedes llegar, mira, no, no, casi siempre es, ten cuidado con esto, ves alerta con lo otro. Uy, si haces esto, verás cómo te puedes caer. O sea, estamos tan acostumbrados nos hemos acostumbrado a generalizar lo malo, el miedo, la tristeza. No, no, esto no va a surgir. No, ya verás que cae. No. Tanto que incluso, pues, vemos más lo malo en la tele, lo que más nos hace daño. O sea, estamos como adiestrados, ¿no? A veces pienso que es un adiestramiento que viene de lo que les conviene a los de arriba, y los de arriba me refiero no, sino a fuerzas superiores, ¿no? A gente con mucho poder, ¿no? En el mundo, que me da la sensación que nos tienen adiestrados, muy adiestraditos para tener miedo. Tener miedo a ser tú mismo, tener miedo a hacer. No, nos adiestran.

Ha habido ayer una manifestación en el puerto, creo, de Mahón, sobre Gaza, sobre los ataques israelíes sobre Gaza. Y cuando vemos esos ataques, pues nos impacta, ¿no? Quedamos como, ¡oh, qué horror! Niños, mujeres, muertos. Y al principio nos quedamos súper impactados. Luego es como si nos acostumbráramos. Vamos a ver, que nadie se acostumbra a esa atrocidad ni a esa barbarie que está sucediendo en esos países. Pero luego lo vamos viendo. Yo es que veo poca tele, sinceramente, veo casi nada de noticias, lo leo así por encimita muchas veces que me sale en el Facebook y esos sitios, pero ves esto, luego al final te vas acostumbrando, ¿no?, a otro ataque israelí a Gaza y han muerto tantos niños, y ya lo tomas como una cifra, ¿no? Ya deja de ser, no es que no te afecte, es como que nos tienen acostumbrados a la barbarie, nos acostumbran al miedo. Es como un sistema de miedo, de barbarie, de, bueno, es lo que hay, es lo que tenemos que vivir. Y ya está. Y te acostumbras a eso, a la barbarie mundial, ¿eh? Hablo a términos mundiales, sabéis que yo no soy un programa, este no es un programa político, ni es un programa social de la vida, espiritual, emocional. Y creo que es nos lleva a todo el mundo en general a una barbarie donde nos acostumbramos a escuchar atrocidades, violencia, se ha matado tal gente, han muerto 40.000 personas, han muerto 50, han violado a tantas mujeres, han matado a tantas mujeres. O sea, es como una costumbre de escuchar eso todos los días, que cuando empieza nos afecta y luego nos dan tanta trilla que al final nos acostumbramos a escucharlo. Es triste, pero creo que a todos nos pasa. Y no porque no seamos sensibles o nos parezca bien lo que está pasando fuera de este mundo, de nuestro mundo o de nuestro pueblo, como hablamos de Escastell, o de nuestra isla, como es Menorca, o de nuestro país, como es España, y así abrimos, ¿no? Que cuando es una tragedia, cuando nos toca cerca, pues nos sensibilizamos, luego pues, nos vamos desensibilizando, luego al final nos acostumbramos y luego al final lo normalizamos. Creo que es como una especie de etapas, ¿no?, que vamos pasando. Supongo que os pasará, a mí me pasa esas etapas, ¿no?, de al principio, ¡oh, qué horror lo que ha pasado!, ¿no? Luego después, bueno, luego tal, luego al final dices, ¡uy, otro más! ¿No? Es como, al final normalizamos el dolor, la pena, la angustia de las personas. Y luego lo normalizamos tanto que al final decimos, bueno, otra manifestación de Gaza, pero mira nosotros cómo estamos, mira cómo está la vivienda. Y ya pues nos derivamos a otras cosas que también nos afectan, ¿no? Y claro, al final, unos por otros y la casa sin barrer. Yo siempre digo que nos tienen tan adiestrados que ni a la calle salimos a manifestarnos, o sea, por cosas que nos hacen daño, como las pensiones, por ejemplo. A ver, ahora mismo no nos hace daño a los que tenemos, pero cuidado, que yo estoy más cerca de la pensión que del trabajo. Yo ya tengo 55, o sea, que ya estoy en el tercer trimestre. ¿Qué pasa aquí? O sea, nada, me jubilo. O me tengo que jubilar. Entonces, tendríamos que salir a la calle los que estamos en y sin embargo, pues mira, nos bajan las pensiones, nada, te suben 4 euros de porquería y bueno, es lo que entonces no salimos, no nos quejamos. Los autónomos, yo soy autónoma, a mí me crujen, pues nadie sale. Ahora sí están medio cabrones, los autónomos se han puesto en pie, en hacha de guerra, con toda la razón del mundo, porque al final somos los últimos ahí, la escoria del final. Y cada vez hay menos, no podemos sostenernos con lo que nos crujen. Pero va, que luego miras a Italia, miras Francia y salen a la calle y empiezan a quemar contenedores por la subida de pensión. Y dices, madre mía, qué exagerados. Bueno, pues exagerados, pero es como una guerra. Van a ello. Y nosotros, no sé, tenemos esos miedos, ¿no? Siempre miedo a todo. Esos miedos, esas sensaciones de ten cuidado, te va a salir mal, al final no podrá ser. O sea, estamos adiestrados al miedo, al dolor, a que todo lo que nos pase, mejor me quedo donde estoy, que si no,
siempre con esos temores,

Sin embargo, no vemos las partes negativas, las cosas que nos van bien, las cosas que pueden sucedernos positivas. Siempre estamos en esa lucha, ¿no? En esa lucha que es tan complicada entre el bien y el mal. Entre el bien y el mal, entre lo bueno y lo malo, entre lo que es correcto, incorrecto, qué es correcto, hasta qué punto es o no es. Siempre nos cuestionamos, pero al final siempre nos cagamos. Siempre digo yo, no estamos ahí guiñados, porque si hacemos esto luego, se nos va la pinza y ya no tendremos cómo hacer esto, ¿no? Total que un desastre, ¿eh? Vamos a un poquito de música. A mí Roberto Carlos, cómo me gusta Roberto Carlos, qué cantante que me encanta, ¿eh? Me encanta esa voz tan particular, esas canciones. Y vamos a Cóncavo y Convexo de Roberto Carlos.

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Bueno, Roberto Carlos, todo erótico festivo, él cantaba de esa manera tan dulce, ¿verdad? Porque tiene una voz dulce, una voz medio dulce, quebrada y tan masculina al mismo tiempo. Bueno, os cuento como os he comentado, en junio, el 3 de junio, volveremos aquí a Radio Escastain a descubrir un programa que se llama Domus y Batek. Lo descubriremos aquí. Son trabajadoras que vendrán del programa de SOIP, del programa SOIP de formación y alternada en el sector público. Instrumental, o son entidades locales y el tercer sector de acción social, ¿vale? O sea que viene Domus y Batek, que estos son unos programas que se realizan en el SOIP para trabajo y para formación, ¿eh? Y participarán en una entrevista, o sea, vamos a hacerles una entrevista aquí en Radio Euskaltel en 103.4 FM en el programa Solas con Andrea el próximo 3 de junio de 9 a 11. Haremos una entrevista sobre dos proyectos que combinan la formación y el trabajo, remunerado, es decir, es un trabajo pagado, Entonces vamos a tener aquí a unas invitadas especiales. Son dos proyectos que al combinar la formación y el trabajo pagado en el ámbito social, sanitario, tanto en domicilios, en instituciones sanitarias, sobre todo, es un objetivo muy claro que tiene, es cuidar de las personas y mejorar la calidad de vida, de nuestros municipios, ¿vale? Vamos a dar a conocer cuáles son los programas mixtos de ocupación y formación, el aprendizaje adquirido en los programas Domus y Batek, las experiencias de los participantes, que es muy importante porque cuando tenemos personas que nos explican cuáles han sido su experiencia, cómo se han sentido, pues estos programas que son financiados por los fondos europeos, o sea, son programas estatales financiados por los fondos europeos, el SOIP, el SEPE y el Ayuntamiento de Escastey también, y tienen como objetivo mejorar la formación y las oportunidades laborales del municipio. O sea que son fundaciones financiadas para que la gente tenga pues más trabajo, ¿vale? Es una buena ocasión para descubrir un poquito más de cerca cómo funcionan estas iniciativas y el impacto que tienen en las personas que participan en Escastey, personas de Escastey, programas mixtos, Domus, Bate, fondos europeos. Es decir, vamos a tener aquí unas personas pues que están participando o han participado en este programa. Y es muy interesante pues que nos puedan explicar cómo funcionan estos programas. Es en el ámbito, como os he explicado, sociosanitario, es decir, sobre todo después con gente que a las personas mayores, a la parte, nos explicarán cuál es su experiencia, ¿vale? Y cómo funciona. Y bueno, también nos puede ayudar, pues para saber a nivel de próximos y futuros, a futuros programas que puedan realizar, pues bueno, poder apuntarnos y poder tener esa posibilidad, ¿no? De formarnos, porque a veces pensamos que como no hemos estudiado lo suficiente o no hemos podido estudiar por motivos X, no podemos juzgar el que no hemos podido estudiar en un momento dado, pues a veces eso provoca pues que nos quedemos, ¿no? O pensemos que no tenemos más posibilidades y no es verdad. Sí que tenemos posibilidades, tenemos pues la manera y hay proyectos, hay fundaciones, hay instituciones, entre ellas el ayuntamiento junto con el SOIP y que forman a personas y al mismo tiempo se hace un trabajo remunerado donde se cobra. Por lo tanto, creo que está muy bien que podamos escuchar el próximo 3 de junio aquí en Radio Escastey todo esto, un poquito de información sobre este tema y sobre estas personas que directamente están dentro de este sistema. Y vamos a una canción, que esta canción para mí tiene un significado muy especial,
porque esta canción es la que, bueno, yo puse en mi boda, en mi matrimonio con mi marido, y fue la que pues inició un poco nuestra relación y nuestra, y para mí pues es una canción que simboliza muchísimo y es muy bonita. Espero que os guste la letra. Es Carlos Rivera, Que lo nuestro se quede nuestro.

Carin León y Maluma, una canción mexicana, es un cantante mexicano, Carin León, de, bueno, norteño, de música norteña que le llaman, que es como una, bueno, así medio chicana, y con Maluma, un cantante también, pero un poquito más comercial, una canción un poquito así intensita, para unos cuernos bien puestos, que se le han puesto, y pues esto es la ira, la rabia, ¿no? Bueno, mi querida gente, hoy acabamos por hoy porque ya sabéis que yo a veces puedo estirarlo y a veces no puedo. Tengo que salir pitando de Radio Euskastei para trabajar porque, bueno, como hablábamos, la jubilación me llegará en algún momento, pero de momento tengo que seguir en la lucha. Y la semana que viene estaré en Barcelona trabajando, por lo tanto estaré miércoles, jueves y viernes, 3 días intensitos en Barcelona, que ya los tuve la semana pasada, trabajando también, O sea, es un tema ya no de vacaciones. De hecho, me tengo que tomar en algún momento algunas vacaciones porque la mente llega a sus límites y el cuerpo también, pero sobre todo la mente, porque mi trabajo es muy mental. Entonces, pues probablemente tenga que parar un poquito. Y bueno, ya me despido por hoy. Me voy a despedir con esta cancioncita maravillosa que nos ha dejado nuestro querido Xavi, que nos ha hecho, nos ha fabricado esta canción. Es divina, de Radio Euskastei. Y como os he dicho, el próximo día 27 no estaré. Estoy de viaje, estoy trabajando, estoy fuera. El día 3 de junio tenemos una entrevista, la tenemos con un proyecto, un proyecto Domus, proyecto Batec, que como os he explicado anteriormente, el Ayuntamiento de Euskastei también participa junto con el SOIP. Así que, bueno, tendremos una entrevista para ese junio 3, miércoles, de 9 a 11, y nuestro programa. Y ahora, pues, os dejo con esta canción, de esta canción espléndida que nos ha hecho nuestro querido Xavi Llopis.

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Hola, buenas tardes. Aquí Cristóbal Obregón, Silvertop, en el Rato de la Alegría, este miércoles 20 de mayo. Eso era vida tranquila, vida silenciosa de Japón, Japan. Y esto, pues yo soy Cristóbal Obregón, Silvertop, DJ hasta las 3. Cuando son las 12:49.

La vida es cruel, la vida en Tokio, de Japón. Life in Tokyo. Y estos rhythm is a dancer. El ritmo es un bailador. Venga de Sevilla, venga de donde venga.

Rhythm is a dancer. De Snap. El ritmo es un bailador de Snap. Y esto es Alo Mi Alo de Orlando Julius y The Afro Sounders.

Eso era Aló mi Aló de Orlando Julius y The Afro Sounders, y después Aya Lolo de Las Barbacoas, y seguido de Oñe Man Niña y de The Funky.

Call on Me de Eric Prydz, Llámame. Y antes era Oscuridad de The Police, Darkness. Antes era Brideshead Revisited de Jeffrey Burgin. Antes era One Mama Ya de The Funkees. Y esto es The Pusher de Steppenwolf, el camello.

Eso era Psycho Killer de Talking Heads y The Cube Guys. Y esto es Johnny Come Home de Fine Young Cannibals. Johnny vuelve a casa de los caníbales jóvenes finos.

Eso son las 1:48. Eso era Johnny Come Home, Juanito Ven a Casa, de Fine Young Cannibals, los caníbales jóvenes finos. Y esto es Night to Night de The Magician, de noche a noche y de El Mago.

Esos night to night de The Magician, de noche a noche del mago. Y estos She Drives Me Crazy, me vuelve loco, de los caníbales jóvenes finos.

Eso es Light Me Up, Teed Remix, Entiéndeme, de Kungs y Pinao y Teed. Y antes era Drop Acid, Not Bombs, Toma Ácido, no bombas, de Deep Breathe, Hatfig, Northern Soul Brothers, Siobhan Logan. Antes Just Can't Get Enough, de Kevin, No Puedo Tener Suficiente, de Kevin McKay y Sally Woos. Antes, Rebel Never Gets Old, Rebelde Nunca Se Hace Viejo, de David Bowie. Y antes, Step On, de Happy Mondays. Y estos Come Together, todos juntos, de Kevin McKay.

Todos juntos, de Kevin McKay, Come Together. Y going back to my roots, volviendo a mis raíces, de Richie Havens.

This is going back to my roots, the Richie Havens. Y seguido de más música, Supernature, de Cerrone, Supernaturaleza.

situación de Yazoo, remezcla de Daniel Miller y de esos de Yazoo. Y esto es Peter Gunn, The Art of Noise.

Esos Angel Eyes, ojos de Ángel, de Roxy Music, y antes Peter Gunn de The Art of Noise. Y esto es The Thing, esto es Killer de Adamski, con Seal.

Esos Killer de Adamski, asesino de Adamski y SEAL. Y estos Mesopotamia de los B-52. Vamos acabando el programa.

Eso es Mesopotamia de los B-52 y pues hemos llegado al fin del programa porque son las 2:57. Esto es el rato de la alegría con Cristóbal Obregón, Silvertop. Y nos vamos, me voy hasta el viernes a la 1 que vuelvo con el super rato. Hace un día muy soleado, muy bonito. Hay que aprovechar. Esto es Rapping Wordy Hood de Mike Woods.

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Su canto asciende a más profundo cuando, abierto en el aire, ya es de todos los hombres.

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